Estábamos escuchando a Luis Tomlinson con Imposter sonando aquí en tu radio. ¿Y qué vamos a escuchar ahora mismo? Vamos a escuchar una reversión de un clásico de Ricky Martin. Pero en este caso le dimos un estilo brasilero. Junto a Luan Santana, esta canción se titula así. Esto es Triumph.

0: Becky G, y en minutos voy a cantar para ti. No te muevas de Radio Disney.
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Succession número 62 de Bizarrap y J Balvin. Y viendo las horas, creo que ya es momento de decirte cómo va a estar la temperatura el día de mañana. Un pronóstico, para ser exactos. Empezando por la ciudad de Los Anillos, Santa Cruz, a partir de las 8 de la mañana van a amanecer con lloviznas, con 17 grados, humedad del 90% y probabilidad de precipitaciones de un 35%. ¿Cómo estará la ciudad de La Paz el día de mañana a partir de las 8 de la mañana? Con cielos soleados y 7 grados, vientos a 3 kilómetros por hora y humedad del 49%. Y la ciudad de Cochabamba, 14 grados, con cielos soleados y humedad del 56%, con vientos a 3 kilómetros por hora. La Chura Tarija el día de mañana a las 8 de la mañana, con cielos mayormente nublados, con 12 grados, humedad del 81% y vientos a 5 kilómetros por hora. Esos son los datos del tiempo en tu ciudad para que puedas alistarte el día de mañana, para que puedas planear tu día desde la mañana. Entonces, ya lo sabes. Y nosotros seguimos cantando un poco más, pero en este caso con Ash Castro, que nos comenta que está confundida. Bueno, escuchémosla.

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0: Ariana Grande con Hey Dada, I Made You Love Me, que estabas escuchando en la sintonía en tu radio. ¿Qué? ¿Que no tienes una radio? No te preocupes, te damos la solución.
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0: 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Y mientras tú descargas la aplicación, ¿qué tal si escuchamos esta combinación entre Rake y Maluma? Esto es Amigos con Derechos.

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Patito a sonando estas horas de la noche aquí en Radio Disney. Soy Sebastián y ha sido un placer acompañarte en el ranking y en el maratón de fin de semana. Ha sido hermoso y hay más canciones para ti. Ahora mismo Janet está lista para poder acompañarte en super fin de semana para que la fiesta continúe y esto no pare, porque nosotros seguimos con mucha energía y te preguntarás, ¿y cómo es que se hace? ¿Sí? ¿Cómo es que se hace? Es el título de la siguiente canción que te va a acompañar, Yandel y Latin Mafia.

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0: Me despido, nos cantaba Luis Fonsi aquí en tu radio, Radio Disney. ¿Cómo estás? Buenas noches. Este es el super fin de semana de tu radio y estamos listos para regalarte la música que a ti te gusta. Porque quiero comentarte que en esta hora va a estar Luis Vega para ponernos a bailar, BL, y no puede faltar Manuel Turizo y Maluma Baby. Esto es A Pan Bichao. Buenas noches.
1: ¡Qué rico!

Guayana, aquí en Radio Disney, 98.5 en Santa Cruz, 102.7 en La Paz, El Alto y Cochabamba, 109 en Tarija. Momento de que viajemos en el tiempo. Momento de recordar una canción que estamos seguros que te va a poner a bailar. Vámonos hasta la década del 2000 con este tema que nos trae la Sexta All Star. Con esta canción, Locura Autónoma.

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Blanco y Selena Gómez con Te Olvido en tu radio. Después de haber escuchado una canción que tiene ese toquecito de cumbia, tú dices que es ideal para un sábado por la noche. Bueno, entonces si tienes un ritmo que coincida con lo que acabas de escuchar, piensa en aquel tema que tú dices tiene el ritmo, tiene además la energía que yo necesito para esta noche. ¿Cuál es esa canción? Cuéntanos y no te vayas a olvidar decirnos tu nombre porque queremos saludarte, que nos cuentes además qué planes para esta noche, qué es lo que vas a hacer, será algo súper movido o algo más tranqui, qué es lo que deseas. Bueno, en todos esos momentos queremos estar contigo. 76085000, nos cuentas mientras Anastasia nos canta Estoy sin amor.

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Vamos con más música. Aquí está Macano y esto es Te Amo.

Alan Walker con Ava Max Fade en tu radio. Ya tenemos tus saludos. Hola Sandra, buenas noches. Nos comenta que ella sí es del Team Tranqui. Me quedo en casa, dice, a descansar porque ha sido una semana súper, súper ajetreada. Así que prefiero descansar. Buen plan, me gusta la idea. Y escuchando la música de tu radio, genial. Saludos para Francisco, que nos dice, sí, la noche será ajetreada, pero porque me toca trabajar. Así que saludos para ti que estás en el taxi. Tus pasajeros van con buen ritmo, así que estuvo buena la elección. Si quieres alguna canción en especial, ahí nos cuentas en el WhatsApp que gustosos te vamos a complacer. Mientras sigamos, porque la noche está genial, como para un paseo en alfombra mágica en el super fin de semana de tu radio.

No tiene sentido, BL, presente en Radio Disney. Lo que sí tiene sentido y mucho es quedarte con nosotros, porque en la siguiente hora vamos a recibir a Rosalía. Vamos a bailar con la cumbia de Casu. No puede faltar Ryan Castro para bailar La Villa y mucho más para ti en el super fin de semana de tu radio. Ahora sí, estamos extrañándote.

I Just Might, Bruno Mars, para iniciar esta nueva hora en la que te acompañamos. 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Pero sigamos, porque Karol G ya llegó y esto se llama Ahí.

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Para ti que te acabas de integrar a la programación, te subes al auto, enciendes la radio, buenas noches. Aquí hay buena música para ti en el super fin de semana de tu radio. Buena música ahora junto a Sebastián Yatra, que llegó para cantar Sutra. Yatra.

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Zoo aquí en tu radio, Radio Disney. Tenemos más saludos que nos siguen llegando a través del WhatsApp. Vamos a revisarlos al 7608-5000. Saludos para Fernando y Janet. Ah, mi tocaya. Están en sintonía de la radio en la ciudad de Tarija. Están descansando. Nos dicen que ha sido un día muy bonito y quieren aprovechar de enviar un saludo muy especial para sus amigos, para Jorge, Daniela y Santiago, que también están en sintonía de la radio. Fue un fin de semana de campo, dice. Uy, qué genial. Compartan, chicos, sus fotografías para que podamos ver los lugares que visitaron, ¿ya? Saludos también para Franco, que se comunica de la ciudad de Cochabamba. Está en casa disfrutando de la programación. Mientras también escucha la radio, aprovecha de realizar algunos trabajos que quedaron pendientes. Me parece genial.

Gaby Ferreira nos cantaba otra vez en tu radio. 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Sigamos. Piso 21. Le ponen el ritmo esta noche. La vida sigue.

Ahí estaba Ryan Castro junto a Capo, nos cantaban La Villa aquí en el super fin de semana de tu radio, donde también tenemos novedades. 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Así que mientras envías tus audios al Telegram, bueno, vamos a escuchar a David Bisbal. Esto es Bulería.

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La noche está bonita como para seguir escuchando la música que te gusta. Nosotros te acompañamos y con producción nacional, porque ya llegó Fran Alice para cantar. Ya no tengo tiempo. Buenas noches.

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I Just Might, Bruno Mars, para iniciar esta nueva hora en la que te acompañamos. 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Pero sigamos, porque Karol G ya llegó y esto se llama Ahí.

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0: 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Para ti que te acabas de integrar a la programación, te subes al auto, enciendes la radio, buenas noches. Aquí hay buena música para ti en el super fin de semana de tu radio. Buena música ahora junto a Sebastián Yatra, que llegó para cantar Sutra.
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0: Luis Fonsi dice, me despido. No, para nada, no nos despedimos. Esto apenas empieza. Así es, pues aquí en Todos Tus Éxitos vamos a estar contigo contándote las promociones disponibles para que te vayas al concierto de tu artista favorito, para que te lleves una membresía de Disney Plus, eso y mucho más. Por supuesto, la buena música y la música para recordar, la música que marcó una era y que seguramente la vas a querer escuchar, está aquí en Todos Tus Éxitos. Soy Brenda y junto a todo el equipo es un placer darte la bienvenida a estas horas donde vamos a pasarla increíble. Vamos a contarte cómo estarán los datos de la temperatura en tu ciudad y muchas cosas más que vas a disfrutar solo aquí en tu radio, por supuesto.
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0: Y ahora pasamos con una canción que sí, te va a hacer viajar en el tiempo, pero que fue un éxito no solamente para ella, sino también para toda la industria de la música pop en español. Belinda sacaba esta canción Ángel y hasta el día de hoy la cantamos. Disfrútala.

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0: Kany García junto a Maluma, uno más uno, así es como se compone una relación, nos los dicen ellos. ¿Y con qué número se compone nuestra línea de WhatsApp? Vamos a contarte ya mismo, pero en unos minutos. Quédate en sintonía de tu radio.
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Ash Castro dice confundida. Tú te sientes confundido, confundida. Vas a pensar cosas este fin de semana. ¿Qué tienes que hacer en este domingo? Último día del fin de semana, pero igual vamos a pasarla increíble. Vamos a gozar con las canciones que tú quieres escuchar. Así que vamos a complacerte. Por supuesto que sí, como siempre. 7608-5000, nuestra línea habilitada. Al igual que el 721-666-22. Esas son nuestras dos líneas de WhatsApp a las que tú puedes comunicarte para decirnos qué haces este domingo. ¿Hace frío en tu ciudad? ¿Hace calor? ¿Vas a ir a la piscina? ¿Vas a ir por un helado? ¿Tienes planes? Todo lo que tú quieras contarnos, hazlo a nuestras líneas habilitadas, 7608-5000 o al 721-666-22. Quizás quieras disfrutar de un clásico como este. Backstreet Boys nos traen esto. Donde quieras, yo iré. ¿La disfrutamos?

0: Sabía que te conocía, dice Taylor Swift en esta canción. ¿Qué nos dice en este momento nuestra colega Janet? Porque ella se encuentra en el lugar de los hechos. Se encuentra en este momento en el tour de los elementos y se vive con todo. Familias enteras han dado cita desde muy temprano en Santa Cruz y seguramente que tenemos algo para contarte. ¿Tiene Janet algo para contarnos? ¡Hola!
1: ¡Hola, hola, Brenda! ¿Cómo estás? ¡Buenos días! Quiero comentarte que nos encontramos en el tour de los elementos en la ciudad de Santa Cruz, hoy con los guardianes del agua que ya corrieron, salieron los de 15K, los de 10K y 5K, y estamos contentos de poder acompañar a cada uno de los corredores que cruza esta meta. Hemos visto que llegan familias, mamás que vienen a correr hoy con sus pequeñas por el Día de la Mujer, y qué mejor en este día tan especial aprovechar de venir a correr no solo con tu hija, sino con tus amigas. Hay familias enteras, personas que han venido también con sus cachorros, que traen a sus mascotas, y donde el estudio móvil de Radio Disney se encuentra presente, llevándote mucha energía y buena música a cada uno de los corredores. Queremos invitar a todos a que vayan a nuestras redes sociales, arroba Radio Disney, vos cuenta verificada, y ahí vayan a chequear a nuestras historias todo lo que acontece aquí en la ciudad de Santa Cruz con los guardianes del agua.
0: Gracias, Janet, por este reporte completo y felicidades a todos los que se han dado cita desde muy temprano para ir a hacer ejercicio, deporte, disfrutar un domingo en familia. Siempre es bueno, porque hacer ejercicio sí, claro que te ayuda. Gracias, Janet, estaremos atentos a cualquier otro reporte que tengas para poder contarnos todo lo que sucede en el Tour de los Elementos en Santa Cruz. ¿Y qué se sucederá aquí en tu radio en este momento? Pues Rosalía y Yaritza y Esencia se hacen presente. La Perla. 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

Olivia Rodrigo con Drop Deep, 9:44 en todo el país. Y es momento de escuchar una canción que es una versión de un gran clásico de Maná. La canción se llama De Pies a Cabezas. Una colaboración que parecía imposible. Imagínate fusionar el rock en español de Maná más el reggaetón o el género urbano de Nicky Jam. Eso parecía imposible. Hasta los propios músicos bromeaban con que al principio sonaba una broma. Pero luego se dio. En el año 2016, esta versión renovada del clásico de la banda mexicana de 1992 vio la luz. Y esta canción se llama De Pies a Cabeza, Maná y Nicky Jam.

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tarde, así que a cubrirse del sol. En La Paz la situación es de 12 grados centígrados, soleado, 18 de máxima, que llegará a las 2 de la tarde, bajas probabilidades de lluvias. ¿Qué dice en Santa Cruz? 17 grados centígrados en este momento, nublado, 20 grados como máxima, que llegará al igual que en los demás departamentos a las 4 de la tarde. Probabilidades de lluvias bajas que puede que incrementen en la noche, pero de un 22%. Eso quiere decir que puede que se presenten algunas lloviznas, pero nada de qué preocuparse en cuanto a lluvias fuertes. Chura Tarija, ¿cómo están? Feliz domingo, 16 grados centígrados y la máxima será de 22 grados centígrados. Temperatura que llegará a las 2 de la tarde. Muy baja. Bajas probabilidades de lluvias y por la tarde puede que el clima esté nublándose un poco. Esos son los datos de la temperatura en tu ciudad que vamos a ir actualizándote aquí en tu radio, por supuesto. Y qué mejor para subir la temperatura que una canción de Danny Ocean. Esto es Volaré.

Esta es tu casa, nena. Lo dicen Capo y Camilo a las 10 de la mañana con 5 minutos. ¿Cómo estará la temperatura? ¿Qué dice el pronóstico? Te lo contamos. ¿Cómo están, Cochabamba? Buenos días. 22 grados centígrados en este momento para ustedes. Está mayormente soleado. 28 será la máxima para hoy. Pico máximo de calor llegará a las 4 de la tarde.

Versión nueva de Ricky Martin junto a Luan Santana de Te Extraño, Te Olvido y Te Amo de Nuevo. Y si tú extrañas grandes clásicos y canciones que también marcan el mundo de la música urbana, tienes que ir

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Ahora Madonna, Like a Prayer.

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Lo poco que yo quiero, Morad y Silvestre Dangond. Lo poco que queremos es que disfrutes de todas tus canciones y de todos los clásicos que nos acompañan esta mañana en todos tus éxitos. 1981. El álbum Tied to You esconde varias cosas de los Rolling Stones. Además que esta canción empezó siendo un tema de reggae. Originalmente fue grabado durante las sesiones bajo un título provisional de Never Stop. La banda llegó a grabar decenas de tomas, entre 45 hasta casi 100 versiones, con un ritmo lento, estilo reggae, que no, como que no les terminaba de encajar. Casi por casualidad, mientras ensayaban, cambiaron un ritmo rock más directo y electrónico, manteniendo ese icónico riff de guitarra. Y al cambiar de ritmo, Mick Jagger modificó la letra y el título, que pasó de Never Stop a Start Me Up, y luego ahí se quedó, con metáforas y todo, referente a los motores, a la velocidad y a todo. Este sencillo se lanzó en 1981. Un videoclip que fue todo un éxito también. Y ahora los disfrutamos. The Rolling Stones, aquí en tu radio, con uno de sus grandes, grandes éxitos. Start Me Up.

tiempos bonitos, dice Pablo Alboranzi. Son tiempos bonitos los que se viven hoy día, porque hay una celebración muy especial, ¿verdad? Tú lo sabes. Vamos a celebrar a las mujeres bolivianas hoy en su día. Muchas felicidades, mujeres valientes de todo el país, que día a día se esfuerzan mucho con su familia, en su trabajo y más. ¿Te parece si la celebramos? Si mandas un video, quizás como la estás celebrando a la mujer de tu casa, a las mujeres bolivianas de tu casa, a mamá, a la tía, a la hermana, a las hijas, ¿cómo las vas a celebrar hoy? Mándanos tu felicitación en tu audio al 721-66622, al 7608-5000 igual. Puedes mandar tus fotos, videos, cómo las estás celebrando. O si quieres simplemente decirle unas palabras a todas las hermosas mujeres de Bolivia. Esta celebración que se lleva a cabo hoy día. Si te animas a mandar tu video, vamos a estar celebrándote en nuestras redes sociales. Fotos, videos, lo que tú quieras. Quizás algo que puedas rescatar, como esta canción de César Daniel. Fotos.

Sara y Make You Love Me, Ariana Grande en tu radio. Artista que le encanta interactuar con sus fans en las redes sociales de Radio Disney. También vas a poder encontrar todo lo que pasa en esa maratón del Tour de los Elementos, donde Radio Disney te está dando todo el apoyo. Radio Disney en Instagram, Radio Disney Bolivia en Facebook. Ahí vas a encontrar a Janet, que se encuentra dando toda la cobertura, y también a todo el equipo que está acompañándote con el estudio móvil de Radio Disney. La partida, la largada, los que iban llegando, el estudio de radio móvil presente, las medallas de los campeones, todo eso y más lo vas a encontrar en Radio Disney o en Instagram, Radio Disney Bolivia en Facebook. Y aquí en tu radio vas a encontrar a la soltera Shakira, y que lanzó esta canción y que por supuesto fue todo un éxito. Cántala.

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0: tu radio y más cuando tenemos los saludos especiales en esta mañana. Hola, ¿cómo estás? Dice, buenos días, pueden complacerme con estos temas. Dice, ¿cuál es tu nombre y de dónde te comunicas? No te olvides darnos esos detalles y elegir las canciones de la programación de tu radio. Tenemos celebraciones por el Día de la Mujer Boliviana. Dice, hola, ¿cómo están? Buenos días, soy Eli. Y quiero decirles a todas las hermosas mujeres que siempre sean valientes como son. Saludos a mis mejores amigas Cecilia y Lisette, que también paran en sintonía de Radio Disney. Un saludo para todos ustedes, 76085000, nuestra línea habilitada. Desde la Chura, Tarija, nos llega también una felicitación, hola.
1: Hola, yo soy Lía, mamá de la ciudad de Tarija. Quiero felicitar a mi mamá y a mi hermana, a mis hermosas amigas, Valeria y Janet, en el Día de la Mujer, por su lindo día. Está poniendo un poco caluroso, pero hay que festejar el Día de la Mujer. ¡Feliz Día, mujeres!
0: ¡Ay, Lía! ¡Qué bonito! Así se tienen que celebrar estos días. No importa que haga calor o frío, hay que celebrar, dice él. Saludos hasta la Chura, Tarija, y felicitaciones para tu mamá, tu hermana y tus mejores amigas, esas hermosas mujeres bolivianas, ¿verdad? Saludos para ti, que también quieres hacer una dedicatoria para una mujer especial que está en tu corazón. Puedes hacerlo. Tienes todo el día, pero no te demores. Celébralas, dales un desayuno, invítalas a almorzar, dales un abrazo y compártelo con Radio Disney. La quinta estación ahora, ¿algo más?

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Y así iniciamos una nueva hora, 11 de la mañana con 5 minutos. Ya sabes que vas a almorzar, recién estás desayunando. Bueno, te vamos a perdonar porque hoy es domingo, pero no vamos a perdonar los clásicos y las grandes canciones. Sí, ya es un clásico. Han pasado más de 20 años. El 15 de septiembre del 2003, como primer sencillo de su tercer álbum, Sí, Julieta Venegas lanzaba este, un gran éxito. Fue coescrita por la propia Julieta Venegas en colaboración con el reconocido músico argentino Coti. La propia Julieta explicó que la letra habla sobre ese amor del bueno, que sabemos que aparece muy pocas veces en la vida y representa la valentía de preguntar, bueno, ¿quieres andar conmigo o qué? ¿Somos novios o no somos novios? Así trata esta canción que se llama Andar Conmigo. Julieta Venegas, gran éxito número uno. ¿Qué dices? ¿Alguna vez te sentiste así? Escúchala.

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Prince Royce con Dardos junto a Romeo Santos. Vimos en el Dardo hoy en un día tan especial. Pues Diana desde Santa Cruz quiere enviar un mensaje, dice, por el Día de la Mujer a la señora Lidia, mi abuela. Que Dios la bendiga siempre. Es una de las mujeres más valientes que conocí y luchadora. Y a mi mejor amiga Lisbeth, que es una mujer valiente y trabajadora, luchadora. Que Dios las bendiga siempre. Qué bonita felicitación, Diana. Felicidades a tu familia, a las mujeres de tu vida. Canciones que quieras escuchar de la programación, por supuesto que te vamos a ir complaciendo. Diana, un fuerte abrazo hasta Santa Cruz. Hay más celebraciones, dice Freddy. ¿Cómo están? Buenos días aquí desde Cochabamba. Saludos para Mía, Mariel, que son las mujeres de mi vida, mi esposa y mi hija. Mujeres hermosas, luchadoras y a las cuales amo mucho. Daría todo por ellas. Siempre las voy a celebrar todos los días. Hoy ya tuvimos un rico desayuno, luego un almuerzo y vamos a salir a pasear y luego al cine. ¡Qué bonito, Freddy! Linda celebración. Saludos ahí para esas mujeres hermosas de tu vida. Mariel también, vamos a saludarte ahí, a Mía también. ¿Qué tal si escuchamos más música? Una canción que te hace sentir que el tiempo se pasa volando con esas mujeres hermosas de tu vida. ¿Tienes un timelapse de sol con ellas? Juanes y Raguayana nos cantan esta canción. ¿Quieres celebrar a más mujeres hoy en su día? Hazlo al 7608-5000 o al 721-666-22.

Sabrina Carpenter Espresso. ¿Sabes qué es Espresso así rápido? 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Ya sabes que ni 20 megas te va a ocupar, es compatible con Android y con iOS, y no tienes excusa para no conocer Mundo Salvaje de Maxi Press, esta canción que está presente aquí en todos tus éxitos por Radio Disney. ¿Qué canción más quisieras escuchar? ¿Qué otra propuesta añadirías a este domingo? Coméntanos.

Capo en tu radio, 11:42. Hay dedicatorias que tú quieres hacer, quizás puedes hacerlas. Mañana se retoman los despertadores de Radio Disney de 6 a 10 de la mañana. Es el horario en el que se lleva a cabo el despertador. No vas a esperar a programarlo a las 10, ¿verdad? Tienes que programarlo con anticipación mejor para que lo tengamos listo. Tú nos dices la hora en la que llamamos a esa persona a la que quieres levantar. Nosotros nos encargamos de llamar. Por eso tienes que dejarnos tu nombre, el nombre de la persona a la que quieres despertar, su número de teléfono, la hora en la que vamos a llamarle, la canción que quieres dedicar. Eso es opcional, no es obligatorio. Y por último, las palabras que tú quieras decirle desde el más profundo de tu corazón, desde lo más profundo, ¿sí? Si tú quieres celebrar por el Día de la Mujer Boliviana, así como una celebración atrasada, ya ni modo, porque no programaste tu despertador el viernes, puedes hacerlo. Vamos, programa tu despertador en un audio al 7608-5000 o al 721-66622. ¿Tienes alguna duda? ¿Alguno de los datos se te fue? ¿Te lo dijimos muy rápido? Dinos, escríbenos y te vamos a ayudar. ¿Quieres dedicarle una canción al amor de tu vida? Puedes hacerlo. Y quizás esta canción de CNCO te sirva. Escúchala, el amor de mi vida.

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Ariana Grande, Kiss Me, Bésame, besa a todas las mujeres hermosas de tu familia, dales un abrazo, como están muchas seguramente celebrando. Tenemos bastantes mensajes y nos encanta poder compartir contigo esta emoción que sientes de poder celebrar a tu persona favorita. Hola, me llamo Diana, les hablo desde Cochabamba y quisiera felicitar a mi mamá que está trabajando y a todas las mujeres hermosas trabajadoras de Bolivia. Quisiera que me puedan complacer con una canción de BTS. Claro que sí, vamos a programar tu canción y que tengan muy bonito día. Gracias a ti. Hola, Alex, ¿cómo estás? Dice, quiero dedicar un tema para mi novia Yalile Sánchez de Tarija. Quiero decirle que la quiero y la amo un montón. Qué bonitas celebraciones y palabras que tienen para sus mujeres hermosas. Por ejemplo, John Jairo dice, quiero felicitar a mi mamá Brenda Escalante y a una persona muy especial, María René Terrazas, por el Día de la Mujer Boliviana. En este Día de la Mujer honramos tu valentía, tu ternura y tu fuerza infinita. Gracias por hacer de Bolivia un país más fuerte. Las amo mucho. ¡Feliz día, guerreras! ¡Qué bonita celebración! Así tienes que hacerlo. Así se debe celebrar a esas mujeres hermosas. Ahí está Jorge también, dice, puedo pedir una canción para mi amiga Alejandra, ahí por el Día de la Mujer, y quiero que dedicarle una canción. Esas felicitaciones y esas palabras siempre son una curita para el corazón. Así es lo que dice John Mico también en esta canción, disfrútala.

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1: Media hora de música sin cortes ni interrupciones en tu radio. Qué bonitas fotos nos compartiste, John Jairo, compartiendo a las dos mujeres de su vida. Dice, podrían decirles que las fotografías son de parte mía, John Jairo Borda. John Jairo, te mandamos un fuerte abrazo y qué bonito que puedas celebrar. Ahí nos mandó las fotografías de Brenda y también de María René. Claro que las vas a tener en las redes sociales de Radio Disney y aquí en los estados de WhatsApp 7608 5000. Si no te salen es porque no nos tienes añadidos. Nosotros sí te añadimos, ¿eh? No te olvides ahí felicitar a esas mujeres hermosas, como también está en este momento en sintonía Julio César pidiendo una canción de Luis Miguel, dice, para dedicar la canción a mi nena Amar Sin Medida. Qué bonito poder celebrar así a nuestras hermosas mujeres hoy día. Felicidades a ti, ya sabes que nosotros recibimos, dice, consultar sobre el despertador, es lo que estás consultando, ¿verdad, Erika? Ahora te vamos a responder y te vamos a decir cómo poder programar tu despertador para mañana. Y cómo programar una canción, igual ya lo sabes. Mejor si escuchamos una canción que nos va a hacer viajar en el tiempo. Nos va a cambiar un poco el ritmo, nos va a dar melancolía, pero es una canción que a muchos les gusta. ¿Y qué la estabas pidiendo? ¿Querías algo de Coldplay? Esto es Problem.

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I Just Might. ¿Quién es? Bruno Mars en tu radio 12:47 en todo el país. ¿Quieres escuchar una canción que es una de las colaboraciones más icónicas de la música latina? No se pensó hasta ese momento que esto podría pasar. 1999, quinto sencillo del histórico y multipremiado álbum Supernatural de Carlos Santana. Bueno, escucha cómo sucedió. Cuando Carlos llamó por teléfono directamente, sí, escuchaste bien, porque en los 90 no había celular como ahora, no le podía mandar WhatsApp. Lo llamó por teléfono directamente a la casa de Fer para invitarlo a colaborar. Y en ese entonces, imagínate que te llame Carlos Santana. Fer pensó que se trataba de una broma pesada de algún amigo, porque eso también era muy común en los teléfonos y en las llamadas antes. Y bueno, le colgó. Santana tuvo que volver a marcar de inmediato para convencerlo de que realmente era él. Pregúntame lo que quieras, soy yo, le dijo. La composición no es de Maná, a pesar de que mucha gente piensa que Santana compuso la melodía. Sí, la composición es de Maná. Muchos pensaban eso, de que era de Santana netamente. La canción fue escrita en su totalidad por Fer. Carlos Santana los invitó al proyecto porque le encantaba el trabajo que la banda había hecho en su álbum Sueños Líquidos. Y así nació esta colaboración. Imagínate, nunca le cuelgues la llamada, porque puede ser alguien como Santana que te hable para colaborar o trabajar. Esta canción salió así y fue todo un éxito, por supuesto. Corazón Espinado.

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Háblalo, Luis Fonsi dice, me despido en esta canción. No, no, no, no, para nada. No nos despedimos todavía. Queda una hora de todos tus éxitos y vamos a seguir pasándola increíble. Tienes una celebración hermosa que cumplir hoy con la mujer de tu vida, tu mamá, tu hermana, tu hija, tus tías, tus primas, tus hijas, ¿por qué no? A ver, hazle una celebración a través del 7608-5000 o el 721-66622. Mándale un audio, una foto, un video, pásanos sus fotografías y tú mándale un audio, lo vamos a hacer video así hermoso para celebrar en nuestras redes sociales. A través del WhatsApp tú puedes comunicarte para poder hacer esa dedicatoria especial. Y una mujer que estuvo por nuestro país, todas las mujeres bolivianas también disfrutaron mucho de su presencia y de sus shows, fue Cazzu. Estuvo aquí en nuestro país y nos deleitó con una versión boliviana de esta canción, con otra.

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Es Cat's Eyes Wild Heart, lo que vas a encontrar en Disney Plus, y lo que vas a encontrar en tu radio es un clásico de Alanis Morissette, Ironic.

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0: Es Feide en tu radio. ¿A son de qué? ¿A son de qué vamos a seguir disfrutando más música? Bueno, ahora en la celebración que estamos teniendo, puedes irte a nuestras redes sociales, Radio Disney o en Instagram, Radio Disney Bolivia en Facebook. Vas a encontrar muchas cosas ahí para ti, novedades de tus artistas favoritos, todo eso y más. Además que tenemos alguna celebración, una pregunta para ti. Cada árbitro tiene su propio estilo y nosotros le pusimos una canción. Desliza y descubre todas nuestras selecciones. Y hablando de deporte, por supuesto que ahí puedes ver cuál sería el árbitro que tendría su propio estilo. Los árbitros más famosos del mundo y qué canciones escucharían según nosotros, ahí lo que vemos. Nos dices qué tal las propuestas que te presentamos ahí en nuestras redes sociales, Radio Disney Bo en Instagram, Radio Disney Bolivia en Facebook. Además, ¿sabías que puedes llevarte la guitarra autografiada por Miley Cyrus? Ahí vas a encontrar en Radio Disney cómo poder ganártela, cómo poder participar. Todo eso y más en nuestras redes sociales. ¿Alguien que le quiere dedicar una canción? Bueno, es Martín. ¿Qué quiere decirle a Elena que la ama muchísimo? Y esta es una canción con la cual yo la enamoré, dice. Ah, y quiero dedicarle a la mujer de mi vida esta canción de No Mercy, bonita. Escúchala.
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0: Ahí está ya mis Abdi junto a Alejandro Sanz. Cuéntame, cuéntanos tú qué haces en este momento, en este domingo. ¿Ya almorzaste? Buen provecho para ti. Aprovechamos también nosotros para poder celebrar todavía a nuestras hermosas mujeres de Bolivia. No te olvides compartirnos una fotografía de ellas o con ellas, como tú quieras. Nos han llegado las felicitaciones a nuestro WhatsApp 7608-5000 y el 721-666-22. Tenemos felicitaciones especiales desde la Chura Tarija. Hola.
1: Hola, hola. ¿Cómo están? Radio Disney. Les habla Enrique desde la hermosa ciudad Chapaca, desde la linda Tarija. Y bueno, en esta ocasión quiero mandar un saludo grande para mi esposa María Eugenia Mauge, para mi hija Reisel Antonella, que son las dos mujeres que integran mi familia. Desearles lo mejor en este día, decirles que las amo muchísimo, también de parte de mi hijo, de parte de Lian, un gran saludo para su hermana, para su madre, y decirle a Mauge que la amo muchísimo y que tengo un hermoso día. Asimismo, hacerles llegar un saludo grande a todas las mujeres bellas que se encuentran ahí en estudios de Radio Disney. Un saludo grande a todas las mujeres de Bolivia.
0: ¡Ay, qué bonito, Enrique! ¡Muchas gracias! Recibimos esta celebración con mucho cariño, con mucho amor, por supuesto, y para esa mujer importante en tu vida. Mauge, te mandamos un fuerte abrazo hasta la Chura Tarija. Disfruta tu día y pide que Enrique te mime. Y también a tus preciosas hijas que siempre son super fans de Radio Disney. Nosotros las llevamos siempre en el corazón. Gracias por esas hermosas palabras. Y también para quienes siguen comunicándose y dejando hermosas palabras para sus mujeres. Hola.
2: Buenos días, Radio Disney. Me llamo Valentina. Un saludo desde Guarne. Feliz día de las mujeres, en especial a mi mamá. Y quiero pedir la canción Dai Dai de Shakira.
0: ¡Ay, Valentina! Una felicitación especial para mami. Y para ti también, hermosa, preciosa mujer, que seguramente vas a ser muy celebrada hoy. ¿Tú también quieres hacer una celebración? Hazlo al 7608-5000 o al 721-666-22. ¿Quiénes van llegando en este momento a la sintonía? Llegué tarde, dice. No, no llegaste tarde, Susan Micaela, ¿cómo estás? Feliz Día de la Mujer, dice Brendita. Festejemos un poco más. Festejemos, claro que sí, nos los merecemos. Felicidades para ti, mujer trabajadora y que estudia siempre, siempre. Eso nos los cuenta y siempre lo sabemos. Susan, un abrazo hasta La Paz. ¿Quieres escuchar una canción para dedicársela a tu mamá? Saludos hasta Guarnes. Ahí estaba en compañía de Radio Disney y Valentina. Y dice que felicita a su mamá con esta canción. Seguro que la van a amar.

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0: Ainu era Ainu y la canción de Taylor Swift que nos acompaña a esta hora. En minutos seguiremos con más música para ti. Quédate en sintonía de tu radio.
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0: Bruno Mars, gracias por esa canción. Algunas personas quieren decirle palabras así de amor a tus personas favoritas. Entonces, ¿qué tal si te escuchamos? ¿Quién está por ahí haciendo una dedicatoria? Es Joaquín. Te escuchamos, Joaquín. Hola.
1: Buenas, Radio Disney. Quiero enviar un saludo a una mujer maravillosa que la vida me dio el privilegio de cruzar en mi camino. Para ti, Nicolita, en este Día de la Mujer Boliviana, que tu vida sea bendecida, llena de amor y los éxitos te sonrían siempre.
0: Ay, qué bonitas palabras. ¿Escuchaste, Nicole? Nos estaba compartiendo él una fotografía de Nicole y nos decía que es cantante. ¡Qué bonita fotografía! Vas a verla en nuestras redes sociales y, por supuesto, también en nuestras historias en WhatsApp. Así se tiene que celebrar, con bombos y platillos y por todos lados esas mujeres hermosas. Te saludamos a ti también, Susan Micaela, que estás a través del WhatsApp y que tiene unas palabras que también nos estaba contando. Dice que hace mucho calor en La Paz y que hoy festejará con su mamá y su hermana Belén. Desea que pasemos un día especial rodeado de las bellas mujeres de su vida. Es una parte vital, dice, el apoyo que siempre le dan. ¡Qué bueno! Y quiere escuchar una canción de Sabrina Carpenter. Sabemos que esta canción te encanta muchísimo, así que disfrútala, Susana y Micaela, y para ti también muchas felicidades. Ya se viene Sebastián en el maratón de fin de semana. Soy Brenda y junto a todo el equipo te decimos que ha sido un placer poder acompañarte. Sigamos celebrando a nuestras hermosas mujeres bolivianas y que tengas una hermosa tarde. ¡Feliz domingo, Sabrina Carpenter-Hauser!

De octubre vamos a celebrar a las mujeres bolivianas. Hola, hola, soy Sebastián y qué gusto estar contigo en el maratón de fin de semana. ¿Cómo lo pasaste con Brenda? Seguramente lo pasaste increíble. Pues igual vamos a pasarlo muy bien en este maratón. Tenemos información de tus artistas, tenemos concursos que sabemos que te van a encantar y obvio vamos a seguir recibiendo esos mensajes a esas mujeres bolivianas que están celebrando el día de hoy. Eso y mucho más aquí en el maratón de fin de semana de tu radio. Esto es el radio Disney. Y qué buena manera lo hicimos con lo poco que yo quiero de Morat y Silvestre Dangón. ¿Estamos listos?

0: Y a todas, ¿verdad? Ana Mena, Lola Índigo, Patito, qué ritmo más bueno, ¿verdad? Pero si tienen la oportunidad de elegir una canción en estos momentos, ¿cuál elegirías? No, mejor aún, si tuvieras la oportunidad de mandarle un mensaje a esa mujer que ha cambiado tu vida por completo y dedicarle una canción, ¿cuál sería? Hazlo a través de nuestra línea de WhatsApp
1: 7608-5000
0: o al 721-66622. Aprovechen este día para dejarle un hermoso mensaje a esa mujer que ha dejado que tu vida sea brillante, que cada día te ilumina y que cada día te sorprende con alguna de sus locuras, quizás, pero que la sigues amando. Aquí está una canción que demuestra mucho cómo hay que vivir la vida. Doctor Alban nos acompaña mientras tú te comunicas con nosotros. Esto es mi vida. 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

jefa del trap. Perdón si no te llamé. Si no le llamaste, aún tienes tiempo para hacerlo y felicitarla en este día. Pero mejor si planeas algo para poder festejarla. Y mejor si vemos los datos del tiempo para que lo hagas con tranquilidad. Empezando por la ciudad de los jardines, ¿te parece? Cochabamba, actualmente 27 grados con cielos mayormente soleados. Vientos a 12 kilómetros por hora y humedad del 18%. ¿Hay probabilidades de lluvia en el día? Tranquilo, que son bajas. Y la temperatura mínima va a ser de 18 grados en todo el día, a partir de las 11 de la noche. Está bien. La ciudad de La Paz, 17 grados con cielos mayormente soleados, vientos a 16 kilómetros por hora y humedad del 23%. ¿Cuál será la temperatura más baja en todo el día? ¿Será a partir de las 10 de la noche? Sí, a partir de las 10 de la noche, con 10 grados y con bajas probabilidades de lluvia. Perfecto para poder salir. Y veamos la ciudad de Santa Cruz, actualmente 19 grados con cielos nublados. La temperatura más baja que tendrán en la ciudad será de 18 grados a partir de las 10 de la noche y tendrán vientos de 8 kilómetros, humedad del 76%. Va a estar un poco fresquito, la verdad, el clima. Y en la ciudad de Tarija, la chura Tarija, actualmente 21 grados con cielos mayormente soleados, vientos a 16 kilómetros por hora y humedad del 41%. La temperatura más baja que tendrán será a partir de las 8 de la noche con 11 grados con bajas probabilidades de lluvia de un 15%. Pero ahí está, esos son los datos del tiempo para que puedas alistarte y planear un día perfecto junto a esa mujer ideal. Y si no lo planeas, y si es que es una mujer la que nos está escuchando, pues disfrutar con tus amigas, que hay que disfrutarlo. Si nadie te celebra, celebra tú también, que te lo mereces. Aquí está una canción para disfrutar de una noche llena de neon lights, luces de neón de Demi Lovato. 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

Seguro tienes algo que contar. 7608-5000 es el WhatsApp de Radio Disney.

0: rico es bailar este ritmo latino, como lo es Apambichao con Manuel Turizo y Maluma. 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
0: 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Así lo dice Pablo Alborán en esta canción. Tú sigue participando.

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Se lo juro, amor, de Fate, el Fercho sonando en tu radio cuando estamos iniciando a nada, una nueva hora en todo el país, donde tenemos grandes artistas como Romeo Santos, Prince Royce, Capo, Latin Mafia, Bizarrap y muchos más. Y tienes que quedarte cómodo, tranquilo, porque es momento antes de viajar al tiempo. ¿A cuándo? Al 2013. Vamos a escuchar una canción de La Oreja de Van Gogh, El primer día del resto de mi vida, que es una canción de esta banda compuesta por Pablo Venegas y Xavi San Martín. Se lanzó en septiembre del año que te mencioné, como el primer sencillo de su álbum en vivo, Primera Fila, el cual fue grabado en los estudios de Sony Music en la Ciudad de México. Disfruta de La Oreja de Van Gogh con El primer día del resto de mi vida.

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0: Príncipe y rey de la bachata, Romeo Santos y Prince Royce iniciando una nueva hora en todo el país con Dardos, una canción que es la favorita de muchos y muchas, la verdad. Y podrías dedicar esta canción incluso para esa persona a través de un despertador. ¿Que no sabes cómo programar una? No te preocupes, nosotros te decimos. Tienes que enviar un mensaje de audio a nuestra línea de WhatsApp
1: 721-66622
0: o al 76085000. Tu mensaje de audio debe contener lo siguiente: tu nombre, el nombre de la persona que deseas despertar, junto a su número de teléfono para que le llamemos y le digamos que tiene algo muy importante que escuchar en la sintonía. También, dedícale una canción. Recomendación.

0: Son Latin Mafia y Fred Again con Te Estoy Correteando. Una canción perfecta para poder soltar todo y correr en estos momentos, estés donde estés, escuchando esta música a todo volumen y haciendo lo que sea. Poder disfrutar de la naturaleza y disfrutar del viento corriendo en tu cara. Qué hermoso, ¿verdad? Y hablando de correr, ¿qué tal si hablamos ahora mismo de lo que está pasando en el mundo del deporte? Junto a ESPN.
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0: Empecemos porque Bolivia arrancó el Bolivia Open. Desde ayer y hasta el próximo 18 de octubre se dio el Bolivia Open 2026, la máxima cita del tenis en el país. Los bolivianos Hugo de Lien, Murkel de Lien y Juan Carlos Prado dirán presente y son parte del cuadro principal de este Challenger 75. Viajamos a Ecuador porque la Liga de Quito y Barcelona protagonizan un partido top en Ecuador. Liga de Quito recibirá a Barcelona en el Estadio Rodrigo Paz Delgado este domingo 11 de octubre por la segunda fecha del primer hexagonal de la Liga Ecuabet 2026. El partido arrancará a las 4:30 de la tarde. Hablemos del Manchester City que goleó al Liverpool. Con goles de Haaland, Doku y Cherki, el equipo de Maresca ganó fuera de casa y es líder en Premier con puntaje ideal. ¿Qué tal ahora si hablamos del Inter de Miami, que goleó ante DC United con dobletes de Messi y Suárez? Inter de Miami goleó con contundencia 4-0 a DC United en el New Stadium por la fecha 28 de la MLS 2026, con una actuación muy destacada de Lionel Messi y Luis Suárez, autores de un doblete cada uno. 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

Smiley con Younger Juice sonando en tu radio. Y seguramente muchos fanáticos de Miley están atentos a la sintonía hace bastante tiempo, porque hace pocos días llegó el esperado disco de Miley, Buzz Persuits. Este es el 10º trabajo discográfico y desde su lanzamiento fue muy bien recibido por los fans, ¿verdad? 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Y Diego Torres lo tiene, amuleto.

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0: Morning Labs de Sol. Momento perfecto para tomar el sol en estos momentos, ¿verdad? Y también que es perfecto poder comunicarte con nosotros a nuestra línea de WhatsApp, que ya muchos lo han hecho y queremos escucharte. Y sobre todo leerte, ¿te parece bien? Empezamos leyendo un mensaje de Erika que nos dice lo siguiente. Hola Radio Disney, un saludo para el señor locutor. Hola Erika. Y para todos los que están escuchando la radio. Hola equipo, dice. Que tengan una buena tarde. Gracias igualmente Erika para ti. Ade nos dice lo siguiente. Hola Radio Disney, quisiera felicitar a todas las mujeres de Radio Disney y a las que están sintonizando, pero más para mi hermana. Ay, qué hermoso, igual nos piden canciones. Así que tengan, estén muy atentos, porque vamos a complacerlos más adelante. Pero aquí está Ariane, que también se comunicó con nosotros para pedir una canción y comentarnos qué es lo que está haciendo. Hola, hola.
1: Hola Radio Disney, me llamo Ariane, soy del departamento de Santa Cruz. Hola. En este momento me encuentro haciendo limpieza en casa.
0: Muy bien, y acompañado de buena sintonía. También nos pide una canción Ariane, y es una de Santos Bravos. Claro que sí, nosotros te complacemos. Esto es...

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Es Camilo con El Árbol, una canción o en sí en general todo el álbum es dedicado para sus hijas y dice bastante que este álbum para él ha sido un cambio bastante bueno en el cual pudo descubrir un poco más de él, pudo aprender más de su vida y pudo aprender más a querer. Qué hermoso, ¿verdad? Y estos datos te los damos nosotros. 98.5 en Santa Cruz, 102.7 en La Paz, en Alto Cochabamba y 109 que nos escuchas en Tarija o quizás en otro departamento o en otro lado del mundo a través de la página web o de la aplicación de Radio Disney. ¿Seguimos avanzando? Esta canción que vas a escuchar hace mucho tiempo no la escuchabas. ¿Te acuerdas de la canción que hizo famosa pero a nivel increíble a Camila Cabello? Bueno, Camila Cabello. ¿Te acuerdas de Señorita? Qué buena canción, ¿verdad? Pues en este caso no está sola, está bien acompañada. Camila Cabello y Shawn Mendes con Señorita.

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0: energía.
1: Muy bien, ¿verdad? Calvin Harris y Sam Smith con Desire. Mantén esa energía todavía al 100%, porque vamos a disfrutar de 30 minutos de música sin cortes ni interrupciones. Después de eso, te vamos a decir cómo ganarte una membresía de Disney Plus para que veas tus series, películas favoritas, para que las recuerdes si no las viste en el cine, para que disfrutes cada momento acompañado. Pero eso después de los 30 minutos. Ah, y también vamos a leer tus mensajes y solicitudes de canciones. Así que tienes que estar muy atento. Si pediste tu canción, bueno, pues atento, porque posiblemente una de tus canciones suene más pronto de lo que esperas. Ahora sí, media hora de música sin cortes ni interrupciones.
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1: ...30 minutos de música sin cortes ni interrupciones que disfrutaste aquí en Radio Disney. Estabas escuchando a Rosalía, Luis Gamarra, Karol G, Drake, Mayra Cruz y muchos más. Y estabas bailando durante 30 minutos. 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
1: 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Es momento de seguir avanzando en esta tarde. Agárrense de las manos. Eso nos dice Carlos Rivera, que no está solo. Está junto a José Luis Rodríguez.

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Es Luis Fonsi poniéndonos a bailar bachata en estos momentos con Me Despido. ¿Qué sabías que esta canción se encuentra en el listado más importante de todo el país? Entre las 5 mejores canciones, por si acaso. ¿Te gustaría escuchar quiénes están arriba? Bueno, empezando por el puesto número 5. Encontramos a Alok y Jennifer López con Everything's Fine. Puesto número 4, lo estás escuchando, Luis Fonsi con Me Despido. Puesto número 3, con 8 semanas en la lista. Sí, exacto. Con 8 semanas en la lista, bajando una posición, es Latin Mafia con Fred Again, Te Estoy Correteando. Puesto número 2, al igual que el anterior, 8 semanas en la lista, sube 2 posiciones, Escapo con Reina. Y en el puesto número 1 encontramos a la mismísima Karol G con Jude Line y Rusowski. 4 semanas en la lista, se mantienen en esta posición. Así está el ranking de Radio Disney Bolivia, las 5 mejores canciones de esta lista, que puedes votar para que tus artistas favoritos ingresen a este listado a través de nuestras líneas de WhatsApp, con un mensaje de texto o un mensaje de voz. El ranking de Radio Disney es todos los sábados a partir de las 2 de la tarde. Ya lo sabes, es un momento de seguir. Y ahora es un momento específico. ¿Por qué? Porque vamos a hacer un poco de magia. Aquí está Lady Gaga con las palabras mágicas. ¡Abracadabra!

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0: Iniciamos una nueva hora en todo el país. Con esta es tu casa, nena. ¿Y dónde estás tú? Nos preguntan Capo y Camilo. Y nosotros igual te preguntamos, ¿dónde estás tú? Porque es momento de...
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0: Exacto. Es momento de activar el GPS y queremos saber dónde estás tú. Coméntanos, envíanos un mensaje de audio a nuestras líneas de WhatsApp.
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0: O al 721-666-22. Queremos saber qué estás haciendo, dónde estás de ida. Por ejemplo, hola, mi nombre es Jessica, me encuentro en la ciudad de La Paz. Actualmente estoy en el teleférico, de ida a mi casa, porque hoy tuve un largo día en el trabajo y me gustaría pedir una canción. Así de fácil y sencillo, ¿viste? Así que, ya lo sabes, comunícate con nosotros, así como lo hacen ellos también. Arturo nos dice, buenas tardes, ¿qué tal? ¿Cómo están? Claro, muy bien. ¿Y quiere pedir una canción? Nosotros le concedemos en un rato. ¿A quién más tenemos? A Bubi, que está en Santa Cruz. Dice que está tocando la guitarra. Muy bien. Que nos diga cuál es su canción favorita para tocar guitarra, por favor. ¿Y quién más se comunica con nosotros? Es Isabel, que nos dice lo siguiente. Buenas tardes, Radio Disney. Estamos disfrutando de su compañía en casa. Quiero pedir una canción. Claro que sí. Y también quiere mandar un saludo a la familia Vanegas Álvarez. La canción que ella nos pide es de Juan Gabriel. Abrázame muy fuerte. ¿Listo? Mientras tú envías tu GPS, nosotros te complacemos con tus canciones. Para la familia Vanegas Álvarez, Juan Gabriel, abrázame muy fuerte.
2: Cuando...

0: mensaje. Amores pasajeros de DJ Ricky Corona junto a Carol Naye. Y seguramente tú que estás trabajando en el transporte público has tenido varios pasajeros o varios amores en tu vehículo, ¿verdad? Bueno, no entremos más a detalles. Lo que sabemos es que nos escuchas a través de 98.5 en Santa Cruz, 107 La Paz, el Alto Cochabamba y 109 que nos escuchas en Tarija o quizás en otro lado del mundo en la página web o en la aplicación de Radio Disney. Coméntanos qué tal, qué te parece la sintonía. Esperemos que estés disfrutando así como nosotros estamos disfrutando contigo. Te decimos lo siguiente: no te despegues porque en minutos nada más vamos a tener entrevistas de quizás algún artista que a ti te encanta. Eso y mucho más aquí en tu radio. Ya sabes qué es, esto es
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0: Adrián Mateo y María Becerra con Así, y Así te queremos nosotros también. 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
0: 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Y nosotros seguimos disfrutando para iniciar esta semana que viene con lo mejor. Elena Rose y Manuel Turizo, La Semana.

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0: Cuéntame estaba sonando en tu radio de Yamis Abdiel y Alejandro Sanz. ¿Y tú? ¿Qué nos tienes que contar? A ver, queremos escucharte y leerte sobre todo. Pues nos comentan que ahora mismo están paseando por la ciudad, están disfrutando este domingo en familia. Porque si este domingo suele ser para las familias, ¿verdad? Le mandamos un saludo a Nisa, que el día de hoy va a tener una reunión familiar en el restaurante, en su restaurante. Dice que todos los domingos su familia va y se reúne con ella y la acompañan para que tenga una buena tarde. ¿Y tú qué tienes planeado? Queremos escucharte. Queremos que nos envíes tu mensaje a nuestra línea de WhatsApp.
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0: Vamos a tomar el otro teléfono y vamos a leerte. ¿Te parece? Erika, que se comunica con nosotros desde Cochabamba, nos dice lo siguiente. Radio Disney, soy yo nuevamente. Solo quería decirles que estoy muy agradecida por que me acompañen. Gracias por esa compañía tan especial. De verdad, los valoro mucho. Espero no molestarlos con mis comentarios, pero son la radio que más se acercan a sus oyentes. Ay, qué hermoso, Erika. Tranqui, no nos molesta. Es más, como te dijimos, nos encanta que te sientas cómoda con nuestra compañía, al igual que tú que nos estás escuchando, ¿eh? ¿Quién más? Susan Micaela nos dice lo siguiente, que va a planear, bueno, hoy va a salir con su hermana y con su mamá a disfrutar de este día. Así que le deseamos lo mejor, que lo pasen increíble con su mamá y con su hermana Belén, ¿eh, Susan? ¿Quién más? ¿Quién más? Se comunican con nosotros. Bueno, estaremos leyendo más adelante tus mensajes. Pero ahora es momento de escuchar un poco de energía, ¿no? Ya estábamos con Yamis Abdiel y Alejandro Sanz. Y ahora vamos con mucha más adrenalina. Esto es Choca Choca, Danita y Shakira.

Rilsby, artista español que nos dice tú vas sin. Y tú no puedes irte sin viajar en el tiempo con nosotros un momento, ¿te parece? Viajemos a febrero de 2009 con la canción Magic de Selena Gomez, que se convirtió en uno de los himnos más icónicos de su era en Disney, que fue el sencillo principal de la banda sonora de la serie de televisiva Los Magos de Waverly Place, The Wizards of Waverly Place, que seguramente muchos ya conocen y les encantaba. Un ejemplo claro, a mí me fascinaba y seguramente a ti también. Y se incluyó en la película oficial de la franquicia, que puedes verla en Disney Plus por si acaso. Y aunque toda la generación creció pensando que era una canción original de Selena Gomez, se escucha muy bien, en realidad es una versión cover del gran éxito del pop rock Magic, lanzada en 1974 por la banda escocesa Pilot. Eso no lo sabías, ¿verdad? Pero la versión de Selena, los productores musicales Ted Brunner y Trey Vitote se encargaron de refrescar el tema, reemplazaron el sonido clásico de las 70 por un pop rock enérgico, juvenil y pulido, impulsado por sintetizadores y guitarras eléctricas, encajando perfectamente con la estética de Disney Channel en la época. Pero, ¿de qué habla la canción? La letra describe la placentera sensación de despertar con calma en un día soleado, quedarse un rato flotando en la cama, dice así, apoyada en mi almohada bajo la luz de la mañana, y dejarse llevar por los pensamientos y la música que suena en la mente. Invita a encontrar felicidad y asombro en la rutina diaria. Funciona como un mensaje de optimismo y motivación. El famoso coro It's magic, you know, never believe it's not so, que en español te lo traduzco: es magia, lo sabes, nunca creas que no es así. Te insiste a que mantengas viva la ilusión y la fe en que cosas asombrosas e inesperadas pueden ocurrir si uno cree en ellas. Si a ti te gustaba esta serie, pues sube volumen, porque aquí está Selena Gomez con Magic de los Hechiceros de Waverly Place.

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0: Es Fade con Azón de Qué. Y seguramente tú disfrutas mucho del género urbano, ¿verdad? 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
0: 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Avanzamos en estas horas de la tarde. Aquí está Animal, de Cat's Eye.

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0: Morad y Silvestre Dangón, iniciando una nueva hora en todo el país. Son las 6:03 p.m. Lo poco que yo quiero, lo que nosotros queremos, es que disfrutes cada día más de tus canciones favoritas. Pues es momento de activar tu triple de canciones de carretera. ¿Y cómo se hace? Es muy fácil, es como un triple de canciones normal, pero en este caso tienes que comunicarte con nosotros a nuestra línea de WhatsApp
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0: o al 721-66622 y nos tienes que decir lo siguiente: hola Radio Disney, me comunico en estos momentos para enviar este audio y activar mi triple de canciones de carretera, esas tres canciones que me van a acompañar en mi recorrido, porque actualmente estoy de viaje, estoy de ida al pueblo a visitar a mis abuelos y me gustaría escuchar tres canciones. Estas son una de Luis Miguel, claro que sí, una de Radiohead y, ¿por qué no?, otra de YouTube. Así de fácil y sencillo, solo debes enviarnos el mensaje de audio a nuestras líneas de WhatsApp. Recuerda, nos dices que estás activando tus tres canciones favoritas de carretera, nos dices a dónde estás de ida o en qué estás o qué estás haciendo y ya está. Fácil y sencillo. Recuerda que son tres artistas diferentes y el género no importa. Y otra cosa, no te olvides, dos cosas, ¿vi? Es sí o sí se activa con mensaje de audio y tómalo como una competencia. Porque el primero en enviarnos su audio será la persona encargada de animarnos en esta tarde. Mientras tú lo activas, vamos a escuchar a Summer con Back to Friends. Date prisa que ya hay muchos mensajes llegando. Aquí está Summer.

el eco no tiene sentido. Y es que sí, hay algo que no tiene sentido. Que hace mucho no escuchábamos esta canción. ¿Qué? ¿No sabes de qué hablo? Bueno, viajemos al año 2001, para ser exactos, a octubre, con la canción Harder, Better, Faster, Stronger, una de las canciones más legendarias de la música electrónica, creada por el dúo francés Daft Punk. Fue lanzada en ese año, cuando te mencioné, como el cuarto sencillo de su aclamado segundo álbum de estudio Discovery. La base instrumental de la canción no fue compuesta desde cero. El dúo encontró una copia promocional en vinilo de una canción de funk de 1979 llamada Call a Bottle Baby, del músico estadounidense Edwin Birdsong. Daft Punk tomó el pegajoso riff de teclado y el bajo de ese tema, aceleró el ritmo y lo transformó por completo en una pista de música house futurista. ¿Y de qué habla esta canción? Palabras como working, make it, do it, makes us harder, better, faster, stronger, que significa trabájalo, hazlo, consíguelo, nos hace más duros, mejores, más rápidos, más fuertes. Funciona como un mensaje de optimismo, tenacidad y motivación. Habla del esfuerzo constante, de la resiliencia y de cómo el trabajo duro nos permite evolucionar hacia una mejor versión de nosotros mismos. La combinación de la letra hiperproductiva con las voces robóticas genera una paradoja. Por un lado, puede interpretarse de forma positiva como la búsqueda humana de la excelencia. Por el otro lado, alude a la automatización moderna, como la sociedad nos exige trabajar de manera incansable y constante, como si fuéramos máquinas o computadoras que nunca deben detenerse. Daft Punk, con este clásico de la electrónica, Harder, Better, Faster, Stronger.

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Nunca falta, claro que no, la energía nunca falta cuando es con Ed Sheeran. Así Sam estaba sonando en tu radio cuando son las 6 de la tarde con 26 minutos en todo el país, y queremos recordarte que la energía nunca va a faltar si es que estás conectado con nosotros en nuestra página web bo.radiodisney.com. información, noticias, además vas a poder participar y ganar la guitarra autografiada por Miley. 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Y mientras pasas por ahí, Olivia Rodrigo te va a hacer compañía. Aquí está con Drop Dead.

0: Cántasela y que lo escuche y sepa que se perdió, ¿verdad? Para él, Los Ángeles Azules y Tini. Y sí, ahora es el momento de escucharte a ti, porque activaste tu triple de canciones de carretera. Y en este caso, ¿quién lo hizo más rápido? Fue Caleb desde la ciudad de Cochabamba y queremos escuchar cuáles son esas tres canciones que te van a acompañar.
1: Hola Radio Disney, soy Caleb de la ciudad de Cochabamba y estoy aquí con mi familia y voy a ir a un show de talentos en la noche y quisiera programar mi triple de canciones de carretera. La primera sería de David Guetta, Titanium. La segunda sería de Daddy Yankee, Sonríele. Y la tercera de Mike Towers y Bad Bunny, Adivino. Gracias, y que tengan un fin de semana lindo.

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1: ¿Analizaron eso? No creo que un te amo en inglés sea lo mismo. ¿Ustedes qué opinan? Es aquí una buena pregunta que nos hace Bad Bunny Mike Towers con Adivino, que lo pidió Caleb en su triple de canciones de carretera, lo cual merece un fuerte aplauso. Por favor. No te preocupes que mañana igual vas a pedir tu triple de canciones, o si no vas a votar por tu dúo perfecto, porque las dinámicas en Radio Disney nunca paran. Y nosotros seguimos avanzando, pues es momento de escuchar una canción que pega cual si fuera un ángel. ¿Y por qué lo decimos? Porque Pepe, Peso Pluma, con Kali Uchis nos unen con Igual que un Ángel.

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0: Sebastián Yatra, Belinda, Gente de Zona y Lucho Reca con Canción para regresar. Y nosotros, dentro de 30 minutos, regresamos para decirte cómo ganarte una membresía de Disney Plus. Así que no te despegues de la sintonía, porque en 30 minutos vamos a disfrutar de 30 minutos de música sin cortes ni interrupciones. Disfruta de esta media hora para ti.
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1: Minutos de música sin cortes ni interrupciones que estábamos disfrutando junto a Lola Índigo, Ana Mena, Ruggero, Diego Torres, Ariana Grande y muchos más. ¿Y te acuerdas que te dijimos que te íbamos a decir cómo ganarte una suscripción de Disney Plus? 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
1: 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Recuerda que mientras más audios envíes, más oportunidades tienes de ganar. ¿Te parece si seguimos avanzando en esta hermosa noche? Sí, ya anoche. Y seguramente en esta noche vas a poder disfrutar de películas, series y mucho más si es que ganas la suscripción de Disney Plus. ¿Y qué te gustaría ver? Quizás alguna serie antigua que veías hace mucho tiempo. O quizás alguna película. Por ejemplo, serie que podría ser Los Hechiceros de Waverly Place, una película Camp Rock o High School Music. Tú dinos. Mientras lo haces, ¿qué tal si escuchamos una canción de CNCO? Esto es Hey DJ.

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Nosotros aún no nos despedimos. Tenemos mucho más para ti a través de 98.5 en Santa Cruz, 107 La Paz, el Alto Cochabamba y 109 que nos escuchas en Tarija. Hay mucho más por disfrutar. La verdad que sí. Y aquí está Alejandro Sanz, que te lo va a confirmar incluso más, porque dice lo siguiente: te pido un regalo. Regálame la silla donde te esperé.

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